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1: ¿Puede un equipo quedar eliminado sin haber perdido ningún partido? Esa pregunta me la hizo un conocedor del fútbol y por supuesto que yo le respondí que era imposible. Mi amigo me corrigió y me contó sobre el Mundial de Alemania 2006. Me dijo que Suiza jugó 4 partidos y no perdió ninguno de ellos, pero por esas cosas del fútbol no pasó a la siguiente fase. Eso me hizo recordar que lo mismo sucede con el ser humano. La regla ya está hecha. Solo se puede llegar a la vida eterna a través de Jesús. No existe otra forma.
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